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1: Juan Carlos Ramos Vaquero. ¿Lo recuerda por ese nombre? Conocido artísticamente como Iván. Es un cantautor español activo a principios de la década de los 80, conocido por éxitos como Sin Amor o Baila y Fotonovelas, el cual escuchamos a esta hora en Tornamesa del Recuerdo.

nació en Montevideo, Uruguay. A los 6 años, inició sus estudios de música en el Conservatorio Franz Liszt. A los 11 años, se gradúa en solfeo y acordeón a piano. Y a los 16 años, forma parte de lo que sería su primer grupo de rock, Trigo Verde, que ya era considerada entre las mejores bandas del rock en Montevideo. Decide buscar nuevos horizontes posibles para la música, pues en Uruguay y por su situación política se hacía difícil continuar con el proyecto, por lo que deciden viajar por Sudamérica realizando conciertos en Argentina, Chile, Perú y Ecuador. Parte de la historia de Sergio Facchelli y su canción El único que te entiende, lo escuchamos en Tornamesa del Recuerdo.

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Algo de mí, Camilo VI, del año 1971. Inspirada en una ruptura personal, Camilo la escribió como confesión íntima. Por eso, su interpretación es tan

0: 20 horas, 34 minutos. 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

0: Escuchar esta canción de verdad da un poco de frío. Patrick, amor mío, es un angustiante llamado del amante, cuya voz y temple lo coloca la española Isabel Patton. A fines de 1975, el sello discográfico chileno Banglad edita un single con esta canción por ambos lados. De pronto, se convierte en un éxito, pero todo se pregunta, ¿quién es Isabel Patton? El disco es un éxito total en Chile, pero la intérprete se pierde en la oscuridad de la ignorancia de los expertos en música pop. Bueno, Isabel Patton participó en la obra Jesucristo Superstar de Camilo VI y luego en otro musical, El Fantasma de la Ópera. En abril del 2003, esa amistad con el eterno joven VI se termina a raíz de que este no pagó ni un euro a la Patton por incluir tres temas de un CD en su obra. Al parecer, Patrick, amor mío, es uno de los únicos éxitos de esta española, que hoy bordea los 60 años. Otro antecedente es que tiene una hija, que es presentadora de la cadena de televisión Telecinco, María Abradelo, de generosos 47 años. Isabel Patton falleció el 2009 a causa de un cáncer de páncreas. Tornamesa del recuerdo en Sintonía 23 y Radio Pasión Latina, recordando este hermoso éxito.
1: Barcelona, 13 grados, lluvia. Bruselas, 7 grados, cielo nublado. París, 8 grados, viento y lluvia.
2: Patrick, Madrid, amor mío,
1: 7 grados.
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Suecia y Chile unidos con la música del recuerdo a esta hora, en Tornamesa del Recuerdo.

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Supertramp es una de las bandas más icónicas del rock progresivo y pop, conocida por su sonido característico que combina el rock con toques de jazz y elementos progresivos. Fundada en 1969 en Londres, la banda fue el resultado de la visión y el sueño del músico Rick Davies.

Davis, junto con Roger Hodgson, Richard Palmer y Robert Millar, formaron lo que inicialmente se llamó Davi. Poco después, cambiaron el nombre a Supertramp, inspirado por el libro de Autobiography of the Supertramp de W.H. Davis. La banda se encontraba en una búsqueda continua de su identidad musical y sus primeros años estuvieron marcados por experimentación y cambios en la formación.

En 1974, Supertramp lanzó su tercer álbum de estudio, la obra maestra conceptual Crime of the Century, que se convirtió en su primer gran éxito. El álbum

En el 2010, la banda celebró sus 40 años con una gira. La formación clásica se rompió en 1983 por la marcha de Roger Hodgson, debido a diferencias artísticas y personales con Rick Davies. Aunque la banda continuó sin él, nunca alcanzó el mismo nivel de éxito.

Rick Davies, el cantante y cofundador del grupo de rock británico Supertramp, murió a los 81 años tras padecer más de 10 años un cáncer.

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Cosas Mías es la primera canción perteneciente al álbum del mismo nombre del grupo rock argentino Los Abuelos de la Nada, editado en el año 1986 bajo el sello Interdisc. Este tema fue rápidamente un éxito y también se presentó un video de la canción Cosas Mías. Fue el último éxito de Los Abuelos de la Nada, a quienes escuchamos en el viaje musical.

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1: El 50% de las fatalidades de un cerdito es ser aplastado por su madre. Aunque la muerte por aplastamiento no es común, no toda madre cerda es el tipo aplastador. Investigadores de la Universidad de Agricultura de Noruega estudiaron un video de las familias de cerdos y categorizaron a las madres cerdas entre aplastadoras y no aplastadoras. Las madres no aplastadoras respondían más pronto a las necesidades de sus cerditos. Se ponían ansiosas cuando estaban lejos de su familia y no aplastaban accidentalmente por quedarse dormidas y rodar sobre ellos a ninguna cría. Las aplastadoras, en cambio, tenían un estilo de crianza más relajado.

y llegamos al fin de este programa, el fin de este viaje musical. Continuamos nuestros paseos por la historia de la música la próxima semana y en los diferentes días de repetición, siempre en el horario de 17 horas, los días martes, viernes y domingo. Hasta 7 días más. Chau, chau.

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1: Cuando tienen 2 años de edad, las crías macho de jaguar son 50% más pesadas que las hembras. Los jaguares tienen camadas de 1 a 4 cachorros y los bebés son ciegos e indefensos al nacer. Los jaguares jóvenes pesan solo 900 gramos y pasan los primeros 2 años de su vida aprendiendo habilidades de caza observando a sus madres. Los jaguares adultos pesan aproximadamente 80 kilos.

Just Like Heaven, The Cure, en el viaje musical de Sintonía 23 y Radio Pasión Latina.

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1: Ley 21.088, convivencia vial, transporte de niños en bicicleta en Chile. Asientos adicionales podrán instalarse atrás o adelante del conductor, pero en ningún caso sobre el manubrio. Y deberá contar con apoyapiés que evite el contacto de las piernas del infante con las ruedas, respaldo que permita apoyar la espalda del infante cuando el asiento instalado esté atrás del conductor, arnés o algún sistema de retención equivalente.

No puedes elegir a las personas en tu vida, pero sí puedes elegir cómo lidias con ellas. 1. No tomes la ofensa como algo personal. Su mal carácter es su problema, no el tuyo. Séneca decía que la persona iracunda se daña a sí misma antes de dañar a otros. 2. La mejor respuesta es la indiferencia. Quítales el poder de molestarte. Cuando no reaccionas, le demuestras a la otra persona que su opinión y sus acciones no tienen efecto en tu paz interior. 3. La ira es una locura breve. No dejes que la suya te contagie. Mantén la calma y responde con razón. Si la ira de la otra persona te afecta, te conviertes en su esclavo. 4. No esperes que las personas cambien. Acéptalas por lo que son. Intentar cambiar a alguien más es una batalla perdida. En lugar de eso, enfócate en cómo tú respondes a sus acciones. 5. La mejor venganza es ser mejor que la persona que te ofendió. Tu calma, tu virtud y tu éxito son el mejor ejemplo de lo que eres capaz de lograr. No eres una marioneta en la obra de otro.

0: ¡Ese hipo no se va! ¡Escucha el truco, Dai! Tápate los oídos con los dedos y bebe agua con un popote al mismo tiempo. Al bloquearme, obligas a tu diafragma a reiniciarse. ¡Adiós, hipo!
1: ¿Nariz tapada? ¡No te suenes fuerte! Haz esto. Presiona tu lengua contra el paladar y con un dedo presiona entre tus cejas por 20 segundos.
2: Sentirás como dreno todo y vuelves a respirar aire fresco.
3: ¿Estás muy nervioso o tienes ansiedad?
4: ¡Sóplame!
3: Sí, sopla aire suave sobre tu propio pulgar.
2: Esto enfría tu nervio vago y le dice a tu corazón que baje la velocidad.
3: ¡Ay! ¿Comiste helado muy rápido y te duele la cabeza? ¡Rápido! Pega tu lengua fuerte contra el paladar.
1: ¡El calor de tu lengua descongelará mis nervios en segundos!
2: ¿Tienes acidez o pesadez en la noche? Duerme sobre tu lado izquierdo. Así, tu estómago queda más abajo que tu esófago
3: y el ácido no puede subir. Dulce sueño sin ardor.
0: ¿Todo el día en la pantalla? Tus ojos se secan porque olvidas parpadear. Usa la regla 20-20-20. Cada 20 minutos mira algo a 20 pies por 20 segundos. Danos un descanso, por favor.
5: ¿Se te durmió la mano y sientes 1,000 hormigas? ¡No las sacudas como loco! ¡El secreto está en tu cuello!
6: Mueve tu cabeza de lado a lado varias veces. Al liberar la tensión del cuello, los nervios se despiertan y el hormigueo se va al instante.

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0: El doctor Andrés Ceballos nos da recomendaciones que te servirán a fin de cuidar tu salud.
1: El cortisol es una hormona esteroidea que se produce principalmente en la glándula suprarrenal, la cual es una glándula en forma de grandes sombreros que está por encima de los riñones. ¿Cómo reconocer si tus niveles de cortisol están constantemente elevados y estás con estrés crónico? Pon mucha atención a estos síntomas porque si los tienes, estás en peligro. ¿Te sientes fatigado durante el día? ¿Pérdida de interés por cosas que antes te parecían placenteras? ¿Te despiertas con mucha energía entre la 1 y las 4 de la mañana? ¿Pérdida del apetito sexual? ¿Recuperación lenta post ejercicio? ¿Sensación de palpitaciones o taquicardia después de realizar alguna actividad física? ¿Falta de concentración o disminución en tu memoria? ¿Infecciones virales frecuentes? ¿Caída del cabello de forma inexplicable? ¿Te sientes con la mente nublada? ¿Te sientes con tristeza o depresión, brucismo o dolor muscular frecuente? ¿Te sientes con sueño durante el día? ¿Tienes dificultad para conciliar tu sueño? ¿Te sientes irritable con frecuencia? ¿Ganancia de grasa corporal inexplicable? ¿Retención de líquidos? ¿Cefalea y migrañas frecuentes? ¿Dificultad para la ganancia de masa muscular? Si tienes varios de estos síntomas, es probable que tus niveles de cortisol estén elevados. Lo más importante y primero que debes de hacer es relajarte y hagas una pausa en el camino. Bájale a las revoluciones. Nos obsesionamos con resultados rápidos y esto nos lleva a realizar esfuerzos sobrehumanos que generan exceso de cortisol. Bájale al trabajo, bájale al entreno, bájale al estudio. Es importante llevar un equilibrio donde el descanso es fundamental. Dormir y descansar es fundamental para que el cortisol baje sus niveles. Esta es una hormona que está contratada para trabajar entre las 7 de la mañana y las 6 o 8 de la noche. Si la colocas a trabajar horas extras, te va a cobrar muy caro. Segundo, identifica el foco estresor y trata de eliminarlo. O trata de buscar una solución efectiva a cada uno de tus problemas. Número 3, duerme bien. No dormir adecuadamente puede elevar tus niveles de cortisol en un 18%. La recomendación es dormir de 6 a 8 horas al día entre las 10 de la noche y las 6 de la mañana. Número 4. Practica yoga, meditación u otras técnicas de relajación. La evidencia científica actual sugiere que pueden ayudar a disminuir los niveles de cortisol o estrés crónico. Número 5. Realiza ejercicio físico y actividad física con moderación. Han demostrado ser efectivos para combatir el estrés. Claro está, no en exceso, puesto que realizar ejercicio físico en exceso elevará tus niveles de cortisol. Número 6. Disminuye o evita el consumo de bebidas estimulantes como lo son la cafeína. Número 7. Organiza y planifica tu día, semana e incluso tu mes. De esta manera mantendrás un orden y es menos probable que te estrese. Otra de las herramientas que tenemos son los adaptógenos. Te preguntarás, ¿y eso qué es? Los adaptógenos son sustancias obtenidas principalmente a base de extractos de plantas, hierbas, raíces u hongos que poseen cualidades específicas que resultan beneficiosas a la hora de mejorar nuestra capacidad de respuesta y adaptación ante situaciones estresantes, restableciendo un estado de equilibrio entre las que tenemos. Número 1. Ashwagandha o ginseng de la India. Ayuda a regular el estrés a través de la regulación de proteínas que permiten que nuestras células se adapten ante situaciones anómalas. Dentro de sus otros beneficios puede ser aliada para potenciar la memoria y disminuir la ansiedad. Número 2. Rhodiola rosea o radiola. Favorece la recuperación de la fatiga y del estrés, con lo cual ayuda a calmar la ansiedad. Otras alternativas, además de los adaptógenos, son minerales como por ejemplo el magnesio. Los estudios actuales sugieren que cumple más de 400 funciones en nuestro cuerpo. Es el mejor relajante muscular, contribuye con la salud del sistema nervioso central, nos ayuda a dormir mejor, funcionamiento del cuadro del intestino, entre otros. Las principales fuentes de magnesio son los vegetales, sin embargo, en el mundo actual el contenido de magnesio en los vegetales es bastante bajo. La recomendación es la suplementación con citrato de magnesio o glicinato de magnesio, 400 miligramos en la noche antes de dormir. Dentro de las herramientas no podría faltar una buena alimentación, principalmente a base de carbohidratos como lo son los vegetales. Consúmelos diariamente, incluye cereales integrales como el arroz o la quinoa y almidones como el plátano, la papa o la yuca. Ingiere proteína en tus tres comidas principales, incluye frutas. La fruta no es mierda, como lo dice el tal doctor por ahí. Come entre 2 a 3 porciones de fruta al día y que nunca te falten las grasas saludables como el aceite de coco, el aguacate o el aceite de oliva. Cuando la alimentación no es correcta, la medicina no funciona. pero cuando la alimentación es correcta, la medicina no es necesaria. Muy bien, querida comunidad, espero que les haya servido para entender qué es el cortisol y cómo influye en el desarrollo del estrés crónico, y empieces a aplicar las estrategias para controlarlo. Y como decía Charles Darwin, no sobrevive el más fuerte ni el más inteligente, sino el que mejor se adapte al cambio. ¿Estás preparado para iniciar ese cambio?

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1: Si te gusta el chocolate, este video es para ti. El chocolate es uno de los alimentos funcionales con mayores beneficios para nuestra salud. Contiene flavonoides y catequinas, dentro de los cuales encontramos: número 1, protección cardiovascular al aumentar los niveles de HDL y reducir el colesterol LDL y los triglicéridos. Número 2, alimento con alto aporte de antioxidante. Número 3, favorece la mejoría de las funciones cognitivas y el estado de ánimo. Y número 4, disminuye la resistencia a la insulina. Pero ojo, no cualquier chocolate, idealmente que sea cacao puro o amargo. Elige un chocolate con mínimo 70% de cacao.

La resistencia a la insulina es una condición que se puede reducir e inclusive revertir completamente, y estas son las recomendaciones más costo-efectivas que existen para eliminarla. Realizar ejercicio de fuerza 3 a 4 veces por semana de una intensidad moderada. Realizar ejercicio intervalico de alta intensidad o HIIT. Tira el cigarrillo a la basura. Además de eliminar la resistencia a la insulina, disminuirás el riesgo de varias enfermedades crónicas no transmisibles. Mejora la alimentación. Disminuye el consumo de productos ultraprocesados como son los carbohidratos simples, los aceites vegetales de mala calidad y las harinas refinadas. Duerme lo suficiente. Dormir menos de 2 horas aumenta el riesgo de padecer resistencia a la insulina de manera exponencial. El uso de suplementos como el consumo de vinagre de manzana, la cúrcuma, la canela, la berberina y el té verde pueden ayudar. El tratamiento farmacológico, reservado para personas que tengan resistencia a la insulina y además tengan síndrome de ovario poliquístico o algún grado de obesidad, entre los cuales tenemos a la metformina.

0: El autismo nivel 1, también conocido como autismo de alto funcionamiento, es el grado más leve dentro del espectro autista. En los niños, suele notarse porque necesitan apoyo, pero pueden desenvolverse mejor que quienes tienen niveles 2 o 3. A simple vista, muchas veces no parece que tengan autismo, pero hay señales claras en su forma de comunicarse, comportarse y adaptarse a los cambios. Por ejemplo, un niño con autismo nivel 1 puede hablar con fluidez, pero tener dificultades para mantener una conversación, entender bromas, sarcasmos o el lenguaje corporal, puede parecer muy literal, y no captar el sentido emocional de lo que otros dicen. También puede tener intereses intensos y específicos, como los dinosaurios, los trenes o la tecnología, y hablar de esos temas una y otra vez. En el área social, suelen preferir estar solos o jugar a su manera, y les cuesta entender las reglas del juego o compartir con otros niños. A veces son perfeccionistas, se frustran fácilmente o se ponen ansiosos si algo cambia de su rutina. Además, pueden presentar hipersensibilidad sensorial, reaccionando de forma fuerte ante ruidos, luces o texturas que para otros pasan desapercibidos. En resumen, un niño con autismo nivel 1 comprende el mundo de forma diferente. Necesita apoyo para entender lo social y manejar sus emociones, pero con las herramientas adecuadas, puede desarrollarse plenamente y aprovechar sus grandes habilidades.
1: Hola y buenos días, bellos oyentes de Sintonía 23. Acá con su presentador, Sebastián Rebete, en Infonizados, con noticias y notas informativas del día a día. Comencemos a informar.

El animal con coraza de hierro. El caracol volcánico o caracol de pies escamosos es un gastrópodo marino principalmente conocido por su caparazón que está formado de sulfuro de hierro y porque puede sobrevivir a 2.400 metros bajo el mar, una profundidad en la que la mayoría de los seres vivos no aguantarían ni un segundo, ya que su hábitat suele ser cerca de los conductos volcánicos llamados fumarolas, es capaz de sobrevivir a temperaturas muy altas de 398 grados y a químicos muy tóxicos. Logra sobrevivir en un ambiente tan extremo ya que sus escamas y su caparazón contienen sulfuro de hierro. Se alimenta gracias a una glándula que absorbe bacterias, azufre y hierro para poder alimentarse y para que su cuerpo transforme el hierro y el azufre ingerido en sulfuro de hierro para ocuparlo en su caparazón y escamas. Lamentablemente están en peligro de extinción por la minería submarina que hay en su entorno tan limitado. Un animal que a pesar de ser pequeño puede aguantar en un ecosistema hecho para que cualquier forma de vida muera.

el experimento de la gota de brea, iniciado en 1927 por Thomas Parnell, el primer profesor de física en la Universidad de Queensland, Australia, es el experimento de laboratorio más largo del mundo, demostrando que la brea, material ocupado para construcciones, es un fluido extremadamente viscoso a pesar de su apariencia sólida. Lo logró poniendo un embudo con brea y con el pasar del tiempo iba saliendo una gota lentamente. La brea posee una viscosidad aproximadamente de 230 mil millones de veces superior a la del agua. La sustancia suele ir con tanta lentitud que solo se han registrado 9 gotas en casi un siglo, con intervalos de entre 8 y 12 años cada una. Curiosamente, nunca nadie ha visto caer una gota de este experimento en específico, y todas las veces que se intentó avistar la caída, casualmente algo sucede para que no se pueda atestiguar. Gracias a su longevidad, ha logrado tener el récord Guinness al experimento en marcha más largo de todos. Actualmente, el embudo que contiene la brea es transmitido en vivo, y se dice que cerca de estos años puede llegar a caer la décima gota.

¿Cómo ocurren los rayos y los truenos? Las tormentas eléctricas, por su nombre, se infieren de que son capaces de lanzar rayos, pero ¿estos salen de la nada? Pues no, estos tienen una buena explicación. Para empezar, la corriente de aire hace que las gotas de agua y granizo choquen mutuamente, y estas provocan fricción. Gracias a estas se crean cargas eléctricas. La energía positiva pasa por el lado de arriba de la nube y la negativa por la parte de abajo. Como se sabe, las cargas positivas y negativas se atraen, pero la corriente de aire funciona como aislante y hace de que no se junten. Pero cuando esta no aguanta más, se rompe y hace un canal ionizado donde produce una descarga eléctrica. Esta se denomina como rayo. El trueno, diferente al rayo, es el sonido que se genera esta al chocar con el aire frío y el calor del rayo.

Muy buenos días. Son las 10 en punto. Si necesitas un impulso para arrancar, estás en el lugar correcto. Esto es Arriba Sintonía. ¡Comenzamos!

¿Qué fue el futurismo? Fue una vanguardia artística y literaria surgida en Italia en 1909, tras el manifiesto de Filippo Tommaso Marinetti. Él quería romper con el arte tradicional y el pasado, en cambio buscaba que el arte se enfocara en la vida moderna. El futurismo se caracterizó por la velocidad, la agresividad y la tecnología, mostrando elementos de la modernidad como máquinas, automóviles y las ciudades industriales a través de formas geométricas casi abstractas y colores vibrantes. Tuvo como figuras importantes a Boccioni en la pintura, a Santella en el área arquitectónica y a Russolo en el apartado musical. Tras la Primera Guerra Mundial pasó por una segunda fase debido a la muerte de figuras muy influyentes en el nicho. La segunda etapa añadió ideas nuevas como la aviación y la robótica, pero también perdió esa fuerza transgresora que caracterizaba a la original. Con el tiempo empezó a ser utilizado por el régimen de Mussolini como propaganda política y no como medio de arte. Este dejó de ocuparse a fines de la Segunda Guerra Mundial, con la muerte de su creador y la Italia fascista.

0: 10 de la mañana, 12 minutos.
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2: Al comienzo íbamos a viajar Miguel y yo, pero la gente del manager y los demás le hicieron una chanchada a Miguel, weón. Le dijeron, el manager le dijo, di que vaya a trabajar cuando tuve que pedirle a Estados Unidos. Entonces Miguel dijo, voy a trabajar. Se la negaron, porque no puede ir a trabajar, es una visa especial. Entonces los buenos lo hicieron, la compañía de disco y el manager, para no pagar dos pasajes y dos estadías, ¿sí? A mandar un puro weón. Y tenían razón, porque Miguel iba a ir a poder parar el dedo. Si los temas, las programaciones de las baterías y todo, las hice todo yo. Yo iba a puro parar el dedo a pasear nomás. Y a los weones de la compañía de disco le dio lata que fuera a pasar. Pero bueno, igual, era la banda, igual merecía ir, ¿cachai? Después fueron pelotudos de la compañía que no hicieron nada. Que en Chile eran todos bacanes y todos salían allá y se volvían un pollo, man, un sólido. Pero bueno, filo. El caso es que trabajar con Santa Olaya fue alucinante. Nos conocimos en Monterrey conversando. Él ya tenía los discos viejos de Los Prisioneros, le gustaban mucho. Me preguntó, ¿cuál es el mejor disco de los Beatles? Y yo le decía, Rubber Soul. Y él me decía, estamos cerca, para mí es Revolver, que son dos discos juntos. Por suerte para ninguno era Sgt. Pepper, eso era un buen comienzo. Y también pues nos poníamos de acuerdo en algo que ahora yo no estoy de acuerdo, ¿cachai? Pero él en esa época pensaba que Soda Stereo era una banducha copiona. Era como una banda de covers, así que había miles en Los Ángeles tocando. Y que Los Prisioneros era una banda que no había ninguna parecida en el resto del mundo. Y tenía razón. Solo que en Sudamérica, obvio que si tú pareces gringo, te ves como gringo, te vistes como gringo y suenas como gringo, pero en castellano, obvio que te va la raja, po, bueno, hay una colonización heavy. Y si lo tuyo ya es más un poco especial y más original, es difícil que te vaya bien, pero ¿de qué estoy hablando? Si a nosotros no fue de miedo, no fue súper bien. Pero era más difícil de promover. Los temas eran más raros. Soda Stereo, una banda de la puta madre, igual estoy hablando de mentira, cabrón, weón. Nos volaron la raja porque eran mejores, nada más. La parte más linda, más chirofas. El caso es que yo me fui a trabajar con Gustavo, un amor. Yo llegué a Los Ángeles sin ni uno. Estaba en un momento económico muy malo y un momento sentimental muy pesado. La compañía de disco me daba $15 por día y el taxi me costaba 12. Así que no tenía para comer. Tenía que... Llegaba del hotel, un hotel último, al lugar, y ahí los chiquillos me hacían un sanguchito y eso, se arreglaron mal. Y vamos para adelante. Yo estaba flaco, estaba triste, ellos me trataron muy bien, muy caballerosamente, y fue la primera vez que alguien me dijo en mi vida que yo era buen músico. Yo tenía 24 años y ellos me dijeron, loco, vos sos un músico de la puta madre. Yo le decía, yo, pero si yo ni sé tocar. No, loco, tus canciones, tu música, tu producción es increíble, es alucinante, mata todo. Y yo me sentí tan bien, porque en Chile, ¿quién me iba a decir eso? ¿Quién me iba a decir que era bueno? Si todos decían que yo era desafinado, que era malo. Todavía lo dicen, pero en esa época era como así, ¿no?

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1: 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Tonight, de los New Kids on the Block.

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El conejo que atacó a un presidente. Esto ocurrió en el año 1979. El presidente de Estados Unidos, Jimmy Carter, estaba pescando cuando un conejo de pantano nadó hacia su bote de manera agresiva. Carter tuvo que usar un remo para ahuyentarlo. El incidente fue tomado a broma por la prensa, que lo llamó el ataque del conejo asesino.

0: momento de revisar el mini especial de esta semana. 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
1: Mini especial de hoy, Banda 69. Es una sociedad bien articulada y de muy interesante propuesta, cuyo disco puede considerarse entre lo mejor que se editó durante la década de los 80 en el país. Banda 69 tuvo un registro de un CD producido por Jorge González con un par de temas de trascendencia, Fantasías Sexuales y La Espía que No Me Amó. Otros temas que no fueron registrados como Un Tipo Especial, Violencia en las Calles, entre otros que hoy son considerados de culto. En el 2010, Banda 69 lanza Pasiones, su segundo disco, producido por ellos mismos, el cual recupera trabajos ya realizados anteriormente y lo nuevo, una evolución tanto en lo creativo, musical y ejecución. De ahí sencillos destacados como Pasiones Prohibidas, Aceptar Mi Entorno, Necesito, Ser Tu Sombra, entre otros. Además, James Bond, que es el primer tema de Banda 69, nunca antes incluido en ninguna producción. En Mini Especial escuchamos la banda chilena Banda 69.

Hablemos de salud mental. El estigma de la salud mental afecta la vida cotidiana, ya que genera prejuicios y discriminación. Provoca aislamiento y dificultad que las personas busquen apoyo, impactando su bienestar social y emocional.

Origen de la palabra persona. Viene del latín persona, la máscara que usaban los actores en el teatro. Con el tiempo, la palabra pasó de la máscara a quien la llevaba. Y así nació la idea de persona.

0: Así seguimos revisando lo mejor de la web, datitos que a ustedes les sirven en su día a día.
1: En tiempos de la colonia, en Chile, en la calle de los Baratillos Viejos, lo que hoy es Manuel Rodríguez con Agustina, existía un galpón. Ese galpón era un mercado de esclavos, específicamente esclavos africanos. Hace un tiempo atrás hice un reel sobre esto y muchísima gente me escribió, ya sea en los comentarios, incluso por directo, diciendo que en Chile casi no hubo esclavos africanos, que eran pocos, que eran marginales, que aquí no teníamos negros. La editorial Planeta me mandó este libro hace un par de semanas atrás y estoy fascinada. Si bien la historia de la esclavitud en Chile está bien documentada, este libro de Montserrat Arre Marful recoge gran parte del trabajo que se ha hecho, lo sistematiza y entrega una radiografía extraordinaria y simple sobre la presencia africana en Chile colonial, que fue mucho más significativa de lo que suele creerse. El libro entrega cifras sorprendentes de cómo llegaron miles de personas esclavizadas tanto de Perú como de Buenos Aires. En Santiago, en Valparaíso, en La Serena, en Concepción, hubo población afrodescendiente estable. Habían cuadrillas negras en las minas, en trabajo doméstico, en la agricultura, en los oficios urbanos. Incluso el ejército de los Andes tuvo un contingente importante de esclavos africanos o afrodescendientes criollos a quienes se les prometió la libertad, provenientes tanto de Argentina como de Chile. Otra cosa tremendamente interesante de este libro es que aborda el prejuicio y la invisibilización que vino después. El libro presenta argumentos sólidos que derriba el mito de esta supuesta blanquedad o mestizaje solamente indígena y blanca que había en Chile. Chile también es parte de la historia afrodescendiente de América. Cuando decimos no hubo negros en Chile, no estamos hablando de historia, estamos hablando del olvido.
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musicales. La voz de Freddie Mercury. El legendario Freddie Mercury tenía una capacidad vocal extraordinaria. Aunque muchos creen que era tenor, en realidad hablaba como barítono, pero podía alcanzar notas mucho más altas gracias a su técnica y potencia vocal.

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1: Cinco libros thriller que no quería soltar porque la curiosidad me mataba y estaba haciendo otras cosas sin poder dejar de pensar en ellos y en los personajes. Empecemos con Su último día de Shari Lapina, porque es uno de mis thrillers domésticos favoritos y siento que está infravalorado. Stephanie y Patrick viven su vidita perfecta matrimonial con sus bebés gemelas hasta que se aparece una tal Erika asegurando que la ex esposa de Patrick no murió de forma accidental, sino que él la desvivió. No hay una página de este libro en la que no pasen cosas interesantes porque, si soy honesta, lo que te mantiene enganchada aquí es el chisme. ¿Erika está mintiendo porque es una ex despechada o de verdad Patrick es un monstruo? La trama de Jim Corelitz es tan bueno que Stephen King lo recomienda como uno de sus libros favoritos sobre escritores y escritura. Un profesor frustrado publica como suyo el manuscrito de un alumno que falleció. Por supuesto que la novela se vuelve un bestseller y todo va viento en popa hasta que empieza a recibir notas de amenaza de alguien que sabe lo que él hizo. No tengo palabras para describir lo adictivo que es, literalmente no lograba pensar en otra cosa. La habitación de invitados de Dreda Say Mitchell fue uno de mis libros favoritos de 2023 y aún sigo pensando en este libro. Es un thriller psicológico con personajes muy raros. Recuerdo abrirme los ojos a medianoche para seguir leyendo. Lisa renta una habitación en la casa de Marta y Jack y enseguida encuentra una nota de sweet, sweet, sweet en una gaveta y cuando pide explicaciones ellos le dan la vuelta y se desentienden. Esta trama y sus complicaciones me parecieron tan interesantes y raras que no lo podía soltar. La asistenta de Freda McFarlane casi se ha vuelto un tópico, pero no puede faltar en esta lista porque es uno de los libros que más rápido he leído en mi vida. No paraba de preguntarme cuál era el misterio y cómo se resolvería. Millie acepta trabajar de empleada para la familia Winchester y al llegar ellos le dan una habitación en el ático y la señora de la casa resulta ser más rara que una cebra sin rayas. A mí me pueden decir que no es el libro del año, pero adictivo sí es y no acepto críticas. You, de Caroline Kepnes, es uno de los mejores libros que leí este año, también recomendado por Stephen King. Y cuando digo que no podía soltar este libro, significa que desatendí a mi familia y perdí horas de sueño. Un librero se obsesiona con una clienta y se pone en modo stalk en sus redes sociales hasta que encuentra toda su vida, incluso su apartamento, y termina siendo su novio sin que ella sospeche nada. Las escenas más retorcidas suceden dentro de una librería y esa mezcla es algo insuperable.

0: Sintonía Vintage te indica la temperatura en Villa Alemana.
1: Temperatura 11 grados.

0: tenemos la palabra más concisa del mundo, y es Mamila Pinatapay, que es nativa de los Yaganes, pueblo indígena de Tierra del Fuego. Significa una mirada entre dos personas, cada una de las cuales espera que la otra comience una acción que ambas desean, pero que ninguna se anima a iniciar.
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0: Curiosidades de la naturaleza. El lugar más profundo de la Tierra es la fosa Las Marianas, en el Pacífico noroccidental, con 11.034 metros de profundidad.
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0: ¡Hola! Soy aguacate, la mejor fruta para bajar el colesterol. ¡Hola! Soy jengibre, la mejor raíz para bajar el colesterol. ¡Hola! Soy ocra, el mejor vegetal para bajar el colesterol.
1: ¡Hola! Soy té verde, el mejor té para bajar el colesterol.
0: ¡Hola! Soy el aceite de oliva, el mejor aceite para bajar el colesterol.
2: ¡Hola!
3: Soy la semilla de lino, la mejor semilla para bajar el colesterol.
0: ¡Hola! ¡Soy el ajo, la mejor especia para bajar el colesterol! ¡Hola! Soy la avena, el mejor grano para bajar el colesterol. ¡Hola! Soy cúrcuma, la mejor especia para bajar el colesterol. ¡Hola! Soy la nuez, el mejor fruto seco para bajar el colesterol.

0: La primera tarjeta roja en un partido de fútbol fue para un chileno. Fue para Carlos Caselli en 1974, el primer jugador del mundo en obtener esta cartulina.
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0: La peor bebida para tu hígado no son los refrescos azucarados, ni siquiera es la cerveza, ni el vino. Es algo mucho más peligroso. Cada vez que lo tomas, tu hígado entra en modo emergencia. Tiene que descomponer un subproducto altamente tóxico, llamado acetaldehído. El problema, el acetaldehído mata células del hígado, provoca inflamación y bloquea su capacidad de regenerarse. Dos dosis al día son suficientes para sobrecargar tu hígado, día tras día, sin que te des cuenta. Y no, no importa que sea solo los fines de semana. Tu hígado no distingue festividades. La peor bebida para tu hígado son los licores fuertes.
1: Sintonía Vintage te indica la temperatura en Villa Alemana.
2: Temperatura 13 grados.
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1: Los padres chacales vomitan la comida para ver si sus hijos la quieren, y si ellos no muestran interés, los padres se la comen de nuevo. Los padres chacales recogen alimentos, se los comen, luego transportan la comida a sus hogares en sus estómagos y la vomitan para ver si sus hijos quieren comer. Luego vuelven a ingerir los restos alegremente. En vez de legumbres o brócoli, la comida rechazada es generalmente una cebra o un cadáver de un antílope.

Jon Bon Jovi fue noticia por ganar el premio a la persona del año en Music Cares, lugar donde incluso se llegó a decir que tocaría con Richie Sambora, violero que dejó la banda hace años. El vocalista se sometió a un procedimiento quirúrgico en sus cuerdas vocales hace 2 años, luego de descubrir que una de ellas estaba atrofiándose. Este procedimiento, conocido como medialización, busca mejorar la capacidad de las cuerdas vocales para generar sonido. Pero la pregunta es, ¿podrá seguir cantando? En una entrevista con The Sunday Times, Jon Bon Jovi expresó dudas sobre su capacidad para continuar subiéndose al escenario a cantar. Si el canto no es genial, si no puedo ser el tipo que alguna vez fui, entonces estoy acabado, admitió, señalando una posible retirada de los escenarios. Y estoy bien con eso, añadió. Jon Bon Jovi, mala medicina en el viaje musical.

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1: Consejos para montar bicicleta de forma segura. 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Está atento a peligros como baches, vidrios rotos, pavimento suelto, charcos, hojas amontonadas y animales. Todos estos peligros pueden causar choques o caídas. 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
2: 1:51 p.m.
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A contar de este momento, comenzamos la música romántica en Sintonía 23.

La peor soledad no es estar solo. No es no tener personas a tu lado, sino la de no poder comunicar las cosas que a ti te parecen importantes. La de estar obligado a callar ciertos puntos de vista porque otros lo encontrarían inadmisible.

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No fuimos nada, pero quería que me eligieras. No fuimos nada, pero moría por escuchar tu voz. No fuimos nada, pero hacías latir locamente a mi corazón. No fuimos nada, pero destruí mis límites para encajar en los tuyos. 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

Este poema no es para vos, pero si este poema fuera para vos, no diría te quiero o qué linda estás. Diría gracias por ser cuando yo no fui y por intentar entenderme cuando hablaba otra lengua. Si este poema fuera para vos, quisiera que quedara establecido que mi pluma son tus iniciales y tu tinta mi rumbo.

Mi tipo de persona favorita es la que siente todo profundamente. Los que aman sin miedo, los que lloran sin vergüenza, los que se ríen como si la vida fuera eterna, aunque sepan que no lo es. Me quedo con quienes no saben ocultar lo que sienten, con los que no disimulan cuando algo los toca, con los que se emocionan por lo simple. Una palabra sincera, una canción vieja, una mirada que dice más que cualquier discurso. Me quedo con las almas que no saben ser mitad, que aman completo, que se entregan sin cálculo, que prefieren perderlo todo antes que perder su esencia, con los que buscan algo más que conversaciones vacías o relaciones de paso, con los que quieren hablar del alma, de los sueños, de lo que duele y también de lo que sana, de los que quieren conocer el alma, no solo la sonrisa. Me quedo con quienes sienten el mundo como una herida abierta, pero igual eligen seguir creyendo en la belleza, con los que se rompen, pero en lugar de endurecerse, deciden volverse más humanos.

¿Cómo se escribe "no te olvidaré"? Yo lo escribí así. No están tus labios donde los dejé. Los había guardado en un rincón, justo al lado de un abrazo de mi mamá, donde guardo los momentos que quiero recordar, pero olvidaba que los recuerdos, si lo quieren, también se van. Volví a acomodarlo como antes estaba, cuando habría jurado que no había espacio para nada, y aunque de nuevo parece que no hay lugar, en el fondo siempre sabré que falta algo más.

Conseguí la luz del sol a medianoche y el número después del infinito. Instalé la usa mayor en tu diadema y tú seguías ahí como si nada. Endulcé el agua del mar para tu sed. Te alquilé un cuarto menguante de la luna y como buen perdedor busqué en la cama las cosas que el amor no resolvía. Y cómo duele

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1: El cortisol es una hormona esteroidea que se produce principalmente en la glándula suprarrenal, la cual es una glándula en forma de grandes sombreros que está por encima de los riñones. ¿Cómo reconocer si tus niveles de cortisol están constantemente elevados y estás con estrés crónico? Pon mucha atención a estos síntomas porque si los tienes, estás en peligro. ¿Te sientes fatigado durante el día? ¿Pérdida de interés por cosas que antes te parecían placenteras? ¿Te despiertas con mucha energía entre la 1 y las 4 de la mañana? ¿Pérdida del apetito sexual? ¿Recuperación lenta post ejercicio? ¿Sensación de palpitaciones o taquicardia después de realizar alguna actividad física? ¿Falta de concentración o disminución en tu memoria? ¿Infecciones virales frecuentes? ¿Caída del cabello de forma inexplicable? ¿Te sientes con la mente nublada? ¿Te sientes con tristeza o depresión, brucismo o dolor muscular frecuente? ¿Te sientes con sueño durante el día? ¿Tienes dificultad para conciliar tu sueño? ¿Te sientes irritable con frecuencia? ¿Ganancia de grasa corporal inexplicable? ¿Retención de líquidos? ¿Cefalea y migrañas frecuentes? ¿Dificultad para la ganancia de masa muscular? Si tienes varios de estos síntomas, es probable que tus niveles de cortisol estén elevados. Lo más importante y primero que debes de hacer es relajarte y hagas una pausa en el camino. Bájale a las revoluciones. Nos obsesionamos con resultados rápidos y esto nos lleva a realizar esfuerzos sobrehumanos que generan exceso de cortisol. Bájale al trabajo, bájale al entreno, bájale al estudio. Es importante llevar un equilibrio donde el descanso es fundamental. Dormir y descansar es fundamental para que el cortisol baje sus niveles. Esta es una hormona que está contratada para trabajar entre las 7 de la mañana y las 6 o 8 de la noche. Si la colocas a trabajar horas extras, te va a cobrar muy caro. Segundo, identifica el foco estresor y trata de eliminarlo. O trata de buscar una solución efectiva a cada uno de tus problemas. Número 3, duerme bien. No dormir adecuadamente puede elevar tus niveles de cortisol en un 18%. La recomendación es dormir de 6 a 8 horas al día entre las 10 de la noche y las 6 de la mañana. Número 4. Practica yoga, meditación u otras técnicas de relajación. La evidencia científica actual sugiere que pueden ayudar a disminuir los niveles de cortisol o estrés crónico. Número 5. Realiza ejercicio físico y actividad física con moderación. Han demostrado ser efectivos para combatir el estrés. Claro está, no en exceso, puesto que realizar ejercicio físico en exceso elevará tus niveles de cortisol. Número 6. Disminuye o evita el consumo de bebidas estimulantes como lo son la cafeína. Número 7. Organiza y planifica tu día, semana e incluso tu mes. De esta manera mantendrás un orden y es menos probable que te estrese. Otra de las herramientas que tenemos son los adaptógenos. Te preguntarás, ¿y eso qué es? Los adaptógenos son sustancias obtenidas principalmente a base de extractos de plantas, hierbas, raíces u hongos que poseen cualidades específicas que resultan beneficiosas a la hora de mejorar nuestra capacidad de respuesta y adaptación ante situaciones estresantes, restableciendo un estado de equilibrio entre las que tenemos. Número 1. Ashwagandha o ginseng de la India. Ayuda a regular el estrés a través de la regulación de proteínas que permiten que nuestras células se adapten ante situaciones anómalas. Dentro de sus otros beneficios puede ser aliada para potenciar la memoria y disminuir la ansiedad. Número 2. Rhodiola rosea o radiola. Favorece la recuperación de la fatiga y del estrés, con lo cual ayuda a calmar la ansiedad. Otras alternativas, además de los adaptógenos, son minerales como por ejemplo el magnesio. Los estudios actuales sugieren que cumple más de 400 funciones en nuestro cuerpo. Es el mejor relajante muscular, contribuye con la salud del sistema nervioso central, nos ayuda a dormir mejor, funcionamiento del cuadro del intestino, entre otros. Las principales fuentes de magnesio son los vegetales. Sin embargo, en el mundo actual el contenido de magnesio en los vegetales es bastante bajo. La recomendación es la suplementación con citrato de magnesio o glicinato de magnesio, 400 miligramos en la noche antes de dormir. Dentro de las herramientas no podría faltar una buena alimentación, principalmente a base de carbohidratos como lo son los vegetales. Consúmelos diariamente, incluye cereales integrales como el arroz o la quinoa y almidones como el plátano, la papa o la yuca. Ingiere proteína en tus tres comidas principales, incluye frutas. La fruta no es mierda, como lo dice el tal doctor por ahí. Come entre 2 a 3 porciones de fruta al día y que nunca te falten las grasas saludables como el aceite de coco, el aguacate o el aceite de oliva. Cuando la alimentación no es correcta, la medicina no funciona. pero cuando la alimentación es correcta, la medicina no es necesaria. Muy bien, querida comunidad, espero que les haya servido para entender qué es el cortisol y cómo influye en el desarrollo del estrés crónico, y empiezas a aplicar las estrategias para controlarlo. Y como decía Charles Darwin, no sobrevive el más fuerte ni el más inteligente, sino el que mejor se adapte al cambio. ¿Estás preparado para iniciar ese cambio?

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1: 5 motivos para empezar a tomar creatina.
2: El último me cambió la vida.
1: Primero, no tiene ningún efecto secundario que afecte tu salud. Número 2, es el suplemento deportivo más estudiado y con mayor evidencia científica. Número 3, la creatina aumenta la disponibilidad de energía rápida en los músculos, lo que se traduce en mejor rendimiento en cualquier actividad física. 4, aumenta la fuerza en el gimnasio, pero no de inmediato, sino que después de unos 3 meses aproximadamente, porque la creatina actúa por acumulación. Y 5, y más importante, deja de buscar suplementos y mejor céntrate en tener una dieta equilibrada, entrenar y dormir entre 7 a 8 horas, porque ningún suplemento, por más caro que sea, va a suplantar las bases de un estilo de vida saludable.

Lava. Entrenar como un bruto motivado puede llevarte directo a la diálisis. Sí, entrenar demasiado fuerte puede destrozar tus riñones. Si crees que mientras más duela, mejor, cuidado, la rodomiólisis puede matarte. Imagínate entrenar todo el día y al día siguiente no poder moverte y luego terminar en urgencias con falla renal. Suena exagerado, pero pasa más de seguido de lo que tú crees. La rodomiólisis es una condición donde el músculo se rompe tanto que libera proteínas en exceso a la sangre que puede dañar los riñones. ¿Cómo lo puedes evitar? Escucha a tu cuerpo, más no siempre es mejor. Hidrátate bien, respeta los descansos y no copies los entrenamientos de atletas como Sebun que llevan años entrenando. Entrena de manera inteligente, no hasta destruirte.

0: 3 de la tarde, 31 minutos.
1: Sintonía Vintage te indica la temperatura en Villa Alemana.
2: Temperatura 12 grados. Comienza la revisión de los pedidos musicales solicitados en nuestra página web sintonía23.cl. Matilda ya los tiene preparados junto a los saludos enviados a tu

0: de sintonía vintage. Comenzamos la semana con más de sus pedidos musicales.
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0: Melissa desde Valparaíso nos pide la canción Llueve sobre la ciudad de los Bunkers.

0: Pablo le dedica esta canción a Santiago Wanderers y a sus hinchas. El crack de los miserables, desde Quilpué.
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Datitos musicales. La canción más famosa de Queen. Aunque muchos creen que fue escrita en poco tiempo, la grabación de la canción Bohemian Rhapsody tomó cerca de 3 semanas de trabajo intensivo en estudio. Se utilizaron cientos de capas vocales para crear su característico sonido.

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1: Fabiola desde Viña del Mar le dedica esta canción a Carolina. Fiesta en América de Chayanne.

le dedica esta canción a Valentín, Lucas y Bruno. Mi persona favorita de Río Roma. Desde Viña del

desde Valparaíso, le manda saludos a los chicos y chicas de la radio. Y nos pide la canción Tu cariño se me va de Los Tres.

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1: 4 de la tarde, un minuto.
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0: volvemos el lunes con más de sus pedidos musicales. ¡Hasta pronto!
1: Así cumplimos con nuestra misión encomendada. 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
1: Los hipopótamos bebés pesan 45 kilos cuando nacen. Un hipopótamo adulto pesa hasta 1.800 kilos. El nombre hipopótamus significa caballo de agua. Eso no tiene nada que ver con su peso. Simplemente pensé que lo del caballo de agua era interesante.

siempre cargaditos de mucha información, el mini especial y las sorpresas musicales semanales. Damos comienzo a esta entrega con un tremendo grupo, Wallflower, y su tema One Headlight, denominado como uno de los 100 mejores temas de todos los tiempos por MTV y número 58 en la revista Rolling Stone. Los destacamos en el viaje musical.

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1: Consejos para montar bicicleta de forma segura. Viaja siempre en una bicicleta que funcione bien. Realmente no importa qué tan bien manejes si los frenos no funcionan.

Séneca escribió esto 24 horas antes de partir al más allá. El fuego prueba el oro, la adversidad prueba a los hombres fuertes. Séneca, ¿sabías que Nerón, su propio alumno, lo condenó a muerte después de años de lealtad? Imagina esto. Séneca fue maestro, consejero y padre adoptivo del emperador, pero Nerón se volvió un monstruo paranoico y ordenó su ejecución la noche anterior. Mientras preparaba su muerte, Séneca no lloró, no suplicó. En cambio, reunió a sus amigos y dijo algo escalofriante. He pasado toda mi vida preparándome para este momento. Aquí está la lección más devastadora sobre resiliencia. Cada dolor que superaste fue entrenamiento para el golpe final. Cada traición te enseñó a mantenerte en pie. Cada pérdida te preparó para lo peor. Séneca murió con dignidad porque entendió. La vida te golpea para convertirte en diamante, no para destruirte. ¿Estás usando tus heridas como armadura o como excusa?

0: ¿Es cierto o falso que si un hombre usa gorra todos los días puede quedarse calvo?
1: Es cierto, amigo. Esto sucede porque utilizan la gorra demasiado apretada y ocasiona un tipo de inflamación que se llama inflamación perifolicular, que puede terminar en alopecia o calvicie.
0: ¿Hay algo que puedan hacerse para seguir usando gorra todos los días y no quedarse pelones?
1: Pues no todos los días, tal vez. Ahí les van algunos tips. No combinar nunca la gorra con peinados demasiado apretados o con muchísimo gel. Ya sabes, estos peinados súper estirados, evitarlos. Número 2, y muy importante, no utilizar gorra muy apretada. Intenta aflojarla un poquito. Número 3, no utilizarla todos los días. Y de preferencia, si ya la utilizaste un día, descansar al siguiente. Y número 4 también es evitar la gorra, ponerla en la zona de implantación del cabello, que es esta rayita que tenemos en la cabeza.

¿Sabías que la ataraxia es uno de los estados mentales más poderosos que enseñaron los filósofos antiguos? La tranquilidad perfecta es el buen orden de la mente. Marco Aurelio. La ataraxia es una serenidad profunda, una calma interior que no se rompe por nada externo. Proviene del griego ataraxia, que significa ausencia de perturbación. Este concepto fue fundamental en dos grandes escuelas filosóficas. Para los estoicos, la ataraxia se alcanza cuando dejas de luchar contra lo que no controlas. Es la paz que surge cuando aceptas la naturaleza cambiante de la vida y entrenas tu mente para responder con sabiduría, no con impulsos. Para los epicúreos, la ataraxia representaba el placer más elevado, vivir sin miedo, sin ansiedad y con una vida sencilla. En ambos casos, la esencia es la misma. La ataraxia nace cuando dominas tu mundo interior y aprendes a vivir en paz.

limpia tu baño con lejía y bicarbonato. Limpiar el baño debe ser una de las peores tareas. Quitar la mugre utilizando solamente agua no es fácil. Por lo tanto, debes utilizar bicarbonato de sodio y lejía para limpiar el fondo de tu baño.

que las mariposas y las polillas son muy parecidas, tienen la marcada diferencia de que las mariposas son diurnas y las polillas son nocturnas. Esto es porque las mariposas son insectos de sangre fría, necesitan mantener sus músculos calientes para poder volar, y además ellas tienen una gran visión para poder detectar formas y colores de ciertas flores a plena luz del día, mientras que las polillas son nocturnas porque tienen unas escamas con apariencia pelúcida que las protege del frío, evitan ser cazadas por depredadores diurnos y dependen más del olfato, los oídos y las vibraciones que de su propia vista.

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1: Cuando los pandas dan a luz a dos bebés, escogen solo a uno para criar. Criar un panda recién nacido es un trabajo adorable, pero difícil. Las crías están prácticamente indefensas y como los pandas adultos necesitan comer 13 kilos de bambú al día solo para mantenerse vivos, las madres pandas no tienen mucho tiempo libre. Sin la leche o la energía para cuidar a dos bebés, los padres rápidamente eligen al más fuerte sin miramientos.

The Human League fue uno de los grupos pioneros en el uso de sintetizadores en el Reino Unido y logró gran popularidad en la década de los 80. En 1977, los miembros fundadores del grupo fueron Martin Weir e Ian Craig Marsh. Pero después de sus deserciones, la banda se redujo a un dúo formado por OK y Philip Adrian Wright. Human Lee y su canción Human en el viaje musical.

través de su letra, la banda explora temas de arrepentimiento, perdón y la búsqueda de comprensión en las relaciones personales. La narrativa de la canción se centra en un individuo que ha cometido un error y busca el perdón de su pareja, subrayando la idea de que errar es parte de nuestra naturaleza humana. Humanly.

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1: Consejos para montar bicicleta de forma segura. Lleva todos tus artículos en una mochila o atados en la parte posterior de la bicicleta.

0: Yo soy el queso cottage. Cómeme antes de dormir. Mi proteína de digestión lenta alimenta tus músculos durante toda la noche. Así es como tu cuerpo se repara mientras duermes.
1: Yo soy la cereza ácida. Bebe mi jugo antes de dormir. Aumento de forma natural la melatonina. Por eso tu sueño es más largo y más reparador.
2: Yo soy el kiwi. Cómeme por la noche. Ayudo a tu cuerpo a producir serotonina y melatonina. Por eso te duermes más rápido y tu sueño es más profundo.
3: Yo soy la semilla de calabaza. Come un pequeño puñado por la noche. Mi magnesio relaja tu sistema nervioso. Así es como tu cuerpo entra de verdad en modo de recuperación.
4: Yo soy la miel. Consume un poco antes de dormir. Ayudo al hígado a liberar energía durante la noche y evito picos de estrés. Así tu sueño es más profundo y continuo.
5: Yo soy la avena. Cómeme calientita por la noche. Ayudo a mantener el azúcar en la sangre estable mientras duermes. Así tu cuerpo evita picos de estrés durante el sueño.
6: Yo soy el yogur. Consúmeme por la noche. Mis probióticos ayudan a que tu intestino se repare mientras descansas. Así es como tu cuerpo se recupera desde adentro.
7: Yo soy la manzanilla. Bébeme antes de dormir. Calmo tu sistema nervioso de forma suave. Así tu cuerpo se relaja y se sana más

0: 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Cómeme antes de dormir. Mi proteína de digestión lenta alimenta tus músculos durante toda la noche. Así es como tu cuerpo se repara mientras duermes.
1: Yo soy la cereza ácida. Bebe mi jugo antes de dormir. Aumento de forma natural la melatonina. Por eso tu sueño es más largo y más reparador.
2: Yo soy el kiwi. Cómeme por la noche. Ayudo a tu cuerpo a producir serotonina y melatonina. Por eso te duermes más rápido y tu sueño es más profundo.
3: Yo soy la semilla de calabaza. Come un pequeño puñado por la noche. Mi magnesio relaja tu sistema nervioso. Así es como tu cuerpo entra de verdad en modo de recuperación.
4: Yo soy la miel. Consume un poco antes de dormir. Ayudo al hígado a liberar energía durante la noche y evito picos de estrés. Así tu sueño es más profundo y continuo.
5: Yo soy la avena. Cómeme calientita por la noche. Ayudo a mantener el azúcar en la sangre estable mientras duermes. Así tu cuerpo evita picos de estrés durante el sueño.
6: Yo soy el yogur. Consúmeme por la noche. Mis probióticos ayudan a que tu intestino se repare mientras descansas. Así es como tu cuerpo se recupera desde adentro.
7: Yo soy la manzanilla. Bébeme antes de dormir. Calmo tu sistema nervioso de forma suave. Así tu cuerpo se relaja y se sana más rápido.
8: Hola y buenos días, bellos oyentes de Sintonía 23. Acá con su presentador, Sebastián Rebete, en Infonizados, con noticias y notas informativas del día a día. Comencemos a informar.

Patos agricultores. Cualquier tipo de granja lleva su cuidado, teniendo que abonarla, eliminar sus plagas y dar un ambiente de buena calidad. Pero para las granjas de arroz que se encuentran en China y Japón, se les hace fácil ese trabajo, gracias a los patos. Para empezar, se liberan en arrozales que están germinando, ya que estos, en vez de comerse los cultivos, prefieren comer caracoles, babosas, insectos y malezas que dañan el arroz. Remueven el barro a la hora de comer, oxigenan el agua al caminar y su excremento sirve como un fertilizante natural, básicamente un herbicida, pesticida y abonante en uno solo. Para cuando finalice su labor, son trasladados a lugares seguros, o por el contrario, los venden y se los terminan comiendo. Vaya forma de pagarles. Con su ayuda se entrega un arroz de buena calidad y se elimina la necesidad de ocupar químicos. Además, los patos llevan una vida tranquila y sin complicaciones, habitando en los vastos campos de arroz.

la esponja vegetal. También llamada lufa, es una enredadera familia de los pepinos, conocida por ser una opción natural y biodegradable frente a las esponjas sintéticas de plástico. Funciona igual que una esponja sintética, cumple las mismas funciones en el baño y en la limpieza doméstica, pero lo que la diferencia es que la lufa no genera un impacto ambiental, ya que es un producto vegetal en su totalidad. La esponja sintética, cada vez que se ocupa, va dejando microplásticos por todo el mar, y estos terminan dentro de nuestro cuerpo, y tardan muchos años en descomponerse, a diferencia de la lufa, que se puede cultivar en tu propia casa. Tienen una buena duración de vida y al desecharlas no generan ningún impacto al medio ambiente. Entonces, ¿por qué ocupamos las esponjas de plástico? Pues se debe a la gran producción en masa. La lufa tarda 5 meses en madurar y en simultáneo se pueden generar millones de esponjas plásticas en todo el mundo, mucho más baratas que las lufas. Deberíamos visibilizar esta opción más positiva para el medio ambiente y así no generar tanto daño a la vida. 1, 2.

0: 7 de la tarde, 30 minutos.
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0: de sintonía vintage. Comenzamos la semana con más de sus pedidos musicales.
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0: Melissa desde Valparaíso nos pide la canción Llueve sobre la ciudad de los Bunkers.

0: Pablo le dedica esta canción a Santiago Wanderers y a sus hinchas. El crack de los miserables, desde Quilpué.
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Datitos musicales. La canción más famosa de Queen. Aunque muchos creen que fue escrita en poco tiempo, la grabación de la canción Bohemian Rhapsody tomó cerca de 3 semanas de trabajo intensivo en estudio. Se utilizaron cientos de capas vocales para crear su característico sonido.

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1: Fabiola desde Viña del Mar le dedica esta canción a Carolina. Fiesta en América de Chayanne.

le dedica esta canción a Valentín, Lucas y Bruno. Mi persona favorita de Río Roma. Desde Viña

Felipe, desde Valparaíso, le manda saludos a los chicos y chicas de la radio. Y nos pide la canción Tu cariño se me va, de Los Tres.

0: encontramos el lunes con más de sus pedidos musicales. ¡Hasta pronto!
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2: Exactamente las 20 horas.
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